0: 2 de julio, nublado, nuboso, nubosidad parcial, pero bueno, sin lluvia, que es lo importante, mucho sin clases también. Agradecemos a Angelo Sanzi y al señor enmascarado que estuvieron desde muy temprano con nosotros. Y ahora nos toca hasta la hora 13. Sí, hasta esa hora nos quedamos con ustedes acá.
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0: Saludamos a todos quienes nos escuchan vía internet en viñafm.cl y a quienes están ahí al otro lado del parlante. Manejen con cuidado, las calles están mojadas todavía. Hay algunos charcos en algunos lugares. Hay algún atochamiento en algún lugar. Por eso es muy importante que manejen con precaución. Bienvenidos a la estación.
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1: 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Nos quedamos junto a Robbie Williams. Esto se llama Root Box. Y suena en la frecuencia.

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1: Buenas noticias llegan desde el Cajón del Maipo. ¿Se acuerdan que ayer hablamos acerca de las personas que estaban extraviadas? Que lamentablemente y de forma yo creo que irresponsable no se dieron cuenta o quizás no sabían que venía un sistema frontal y se extraviaron en la cordillera. Bueno, están con vida, es la información que se maneja en el momento, que se encuentran con vida. La Policía de Investigaciones confirmó el hallazgo de las tres personas que se encontraban desaparecidas en el Cajón del Maipo. Según detalló la misma institución, Martina Núñez, Magdalena Retamal y Manuel Orellana estaban en el refugio de Termas de Colina. El uso de un helicóptero durante el operativo de búsqueda permitió dar con su paradero. Buenas noticias, aunque igual, bueno, ayer lo conversamos y es algo que lamentablemente roza en la irresponsabilidad. O sea, tratar de que no pasen estas cosas es de cada uno de nosotros. Es tratar de tener en cuenta de lo que la familia se preocupa, de los movimientos que tienen que hacer las policías, todas las personas para poder buscar. Y de verdad es una muy buena noticia que hayan aparecido estas tres personas que estaban desaparecidas hasta el día de hoy en el Cajón del Maipo.
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1: Luego de escuchar a Hot Chip con el Devotion, nos quedamos junto a Queen, a King of Magic.

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1: Una curiosa situación en la que se dio a conocer el día de ayer, cuando bajó el sistema frontal y cuando bajó la marea y todo, en la caleta Barca. ¿Por qué? Porque una imagen poco habitual dejó el sistema frontal en el borde costero de la ciudad Jardín, en la playa Caleta Barca.

0: Los eventos de los últimos días. El desplazamiento de piedras hacia la playa Caleta Abarca es un fenómeno natural asociado a las fuertes marejadas y al sistema frontal que afectó al litoral durante los últimos días. La energía del oleaje remueve y redistribuye el material del borde costero, por lo que este tipo de cambios son esperables tras eventos de esta magnitud, señalaron desde la autoridad marítima. En la misma línea, desde el Centro Zonal de Meteorología Marina de Valparaíso indicaron que todavía se mantiene la presencia de marejadas que genera fuerte rompiente en el litoral, haciendo el llamado a la ciudadanía al cuidado. Bueno, obviamente ellos son expertos, pero yo pensaba, cuando vi esta imagen, la vi el día de ayer en la tarde, pero yo pensé, no es que el mar haya tirado la roca hacia afuera. El tema es que la arena, el mar con la marejada y la rompiente y todo eso, hace que la arena vaya bajando y debajo de la arena hay rocas, ese es el tema. El mar se preocupa de llevar arena, colocar arena en la playa y también quitarla. Es lo que pasa de repente cuando uno va siempre a una playa y una playa está igual y de repente llega ahí el próximo año y la playa no está igual y hay una roca. Pero esa roca no es una roca, sobrepuesta, sí. No, es una roca que está como una roca grande. Yo pensaba que era eso. Ahora me estoy desayunando con otra información. Dentro de un rato más activamos nuestro WhatsApp.
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0: Mientras nos quedamos junto a Simple Red. Monsters Too Tight to Mention.

0: el sonido de Human League con Don't You Want Me. 9.46 en la frecuencia del mar. Actualmente 10 grados en el Gran Valparaíso. Se espera una máxima que podría llegar incluso a los 17. Mucha humedad también, nublado, variando a nubosidad parcial. Así se mantendrá todo el día. Recuerda que puedes comunicarte con nosotros a través del WhatsApp más 56-323-20-8080 en el momento que quieras. Hasta la hora 13 te acompañamos aquí en la estación de la 107.7. 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
0: Sonido Nacional junto a Mariana Montenegro. Visitante, sí, continua de la estación. Esto se llama Bailando Chuchurú Chuchurú.

0: el señor Alexander Van Der Basay con el Siempre es Viernes en Mike Ware. Oye, el día de ayer se vivió una lamentable situación en la estación Viña del Mar de F Valparaíso, donde dejó lamentablemente una persona fallecida la tarde de ayer martes, cerca de las 17:20 horas. Un automóvil terminó al interior de una estación de tren en la ciudad Jardín, luego de un accidente entre dos vehículos. El accidente se registró específicamente en la estación Viña del Mar del servicio F Limache Puerto. Como consecuencia del impacto, se reportaron 5 personas lesionadas y una mujer aproximadamente de 40 años lamentablemente fallecida. Tras la alerta, hasta el lugar acudieron 3 unidades de rescate del Cuerpo de Bomberos de Viña del Mar para atender la emergencia. El comandante del Cuerpo de Bomberos, del mismo Cuerpo de Bomberos Viña del Mar, Concón, Héctor Cáceres, entregó detalles sobre el incidente. Dijo lo siguiente, abro comillas. Bomberos concurrió a una emergencia que involucró 2 vehículos menores, de los cuales uno de estos ingresó a la estación en pleno centro de la ciudad. Tal como se aprecia en las imágenes, que todos pudimos haber visto en las redes sociales, uno de los vehículos terminó al interior de la estación, en tanto en el exterior del recinto se observaba personal de emergencia desplegado realizando labores de atención y control de la situación. Lamentable, ¿eh? Lamentable lo que ocurrió el día de ayer y más encima con el fallecimiento de una persona. Manejen con cuidado, muchachos, por favor. Siempre se los pedimos y no vamos a dejar de pedirlo para todos ustedes que andan manejando.
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0: Oye, también para los que andan manejando microbuses, muchachos, por favor, bajen la patita ya.
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0: Sí, es demasiado. Algunos, no todos, obviamente. Seguimos con la música de Michael Zambello.
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0: Nos quedamos junto a Maniac. ¿Quién está haciendo ejercicio en este momento? ¿Hay alguien haciendo ejercicio ahora en este preciso instante, no? Bueno, nosotros le entregamos la música en la 107.7.

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1: 10 de la mañana con 11 minutos, con 14 minutos. ¿Cuál es la hora perfecta, exacta, correcta? 10 de la mañana con 14. Tengo un reloj acá que me dice la 10 con 11, la 10 con 14, la 10 con 13, la 10 con 15. ¿Cuál hora es? La 10:14 es la hora oficial. Señoras y señores, activamos el WhatsApp.
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1: La pregunta es, ¿a quién vamos a pelar el día de hoy? Yo tengo a quién pelar, quiero desahogarme. Rapidísimo, porque ahí tenemos una entrevista interesante. Cerca de las 10:30 aquí en la estación. Quiero alegar en contra. No sé si en contra, pero me parece muy de tipo burlesco. Y aquí estoy seguro que se han empezado a sumar todo y les va a dar. Es como darle alimento. El día de ayer en la noche, pasada las 21:15 horas, si no me equivoco y mal no recuerdo, el Ministerio de Educación dictó la suspensión de clases en toda la región de Valparaíso, hablando de la región de Valparaíso y en otras regiones también, pero hablando de la región de Valparaíso centralmente, en toda la región de Valparaíso continental, lo que significa que en Rapa Nui no había suspensión de clases y todo eso. Pero bueno, el tema no es ese. O sea, que haya suspensión de clase el día de hoy es para, sí, para calmar un poco los ánimos, no sé, para lavar ropa, para hacer, no sé, cosas, porque viene una ventanita que es el día de hoy. Mañana supuestamente debería seguir lloviendo, pero eso no tiene que ver con la suspensión de clases y lo que quiero hablar yo, o lo que quiero decir. Y me voy a autocensurar al tiro,
2: las
1: de una.
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1: ¿Cómo se les ocurre, cómo te le ocurre avisar a las 9:15, no sé exactamente a la hora que fue, pero fue pasada a las 9:15 de la noche? ¿Cómo se les ocurre avisar a las 9:15 de la noche que hay suspensión de clases? Si vivimos en un mundo, no sé si perfecto, pero correcto y más o menos normal, cachamos que a las 9:15 la mayoría, no todos, la mayoría de nosotros estamos durmiendo. Yo estoy durmiendo a esa hora. Yo me levanto temprano, yo duermo a esa hora. Hay mucha gente que lo hace igual que yo soy un ejemplo. No. Hay mucha gente, y sobre todo los alumnos, están durmiendo a esa hora, porque es la hora correcta. Ya, bueno, a las 10 de la noche esa hueá, pero a las 9 ya como que andan todos ya como en la repesca para abrazarse a Morfeo o Morfea y seguir y dormir hasta el día, hasta el otro día. Y a esa hora mayormente tienes casi todo listo para el colegio del otro día, ¿cierto? Todo planificado. Bueno, más encima el día de ayer hubo suspensión y todo, pero no podía avisar a las 9:15. De verdad, no podía avisar a las 9:15. En todo caso, Yo me embobé con algunos, ¿cómo se llama? comentarios. ¿Cómo se le ocurre a esta hora? Y la cuestión, ¿con quién voy a dejar a los cabros chicos mañana? No tengo a quién ver. Y nos faltó ahí el o la que sale. Oye, pero si la cuestión no es guardería. ¡Ay! Imagino, ni les cuento lo que vi en comentario ayer. Pero de verdad, yo creo que es una culpa del Ministerio de Educación. No pueden decir a las 9:15 de la noche, cabros, mañana no hay clases. Mínimo 5 de la tarde, así como máximo. Muchachos, mañana a eso de las 5 de la tarde, como antes se da esa cuestión del, ¿cómo se llama? De la... ¿cómo se llama esta cuestión? El informe COVID, que era siempre como al mediodía o a la 1 de la tarde. Ya, pues poner una hora, cabrón. Puta, sabes que estamos en contingencia, la cuestión, a la 1 de la tarde. Bueno, a las 5 de la tarde se informa si hay clase o no hay clase. ¿Por qué esperan hasta las 9:30, man? Si supuestamente la gente del gobierno, del Mineduc, debería tener la información clara y concisa de que si va a llover, si hay posibilidad de hacer clase y no, temprano. Si ellos saben todo, no creo que no sepan que va a llover o no va a llover. Encuentro un poco tirado de la mecha, sorry, pero ese era mi descargo, sorry. A I'm sorry.
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1: Y no es porque me toque de forma directa, porque siento que a muchas personas pensaban lo mismo. Ese es el cuento.
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1: ¡Aló!
3: Hola, Evo, hola, Mr. Electo, ¿cómo están? Saludos para todos. Oiga, Tocayo, ayer vi en las noticias que la conductora del auto rojo que cayó hacia en el desafortunado accidente en Viña, en el centro de Viña, que cayó hacia el interior de la estación, entiendo que chocaba por otro auto, que no sé si ese otro auto fue ya
1: periciado,
3: encontrado y el conductor responsabilizado por lo que hizo, pero la conductora del auto que cayó era extranjera y no tenía licencia de conducir.
1: Shush.
3: Y el auto también tenía su documentación atrasada.
1: Opa. No tenía idea de eso.
3: Es lamentable que se siga de alguna otra manera faltando el respeto a las leyes chilenas por parte de extranjeros que, si se ponen a manejar de cualquier forma, pueden verse envueltos en un accidente tan grave como el que ocurrió y del cual hay una persona fallecida. Mis condolencias para esa familia. Entiendo que es así. Así que un llamado también a todos nosotros los que manejamos a andar con nuestra documentación al día y con los documentos que nos faculten para poder manejar. O sea, si tú tienes licencia de conducir es porque tienes buena vista, buenos reflejos, estás capacitado, conoces. A eso apunta, digamos. No que cualquiera llegue y maneje, no importando la institucionalidad chilena. Eso toca yo. Estoy medio enojadito con lo que pasó. Pero ya. Bueno, saludos.
1: Gracias, Tocayo. Muchísimas gracias, viejito. Yo no tenía idea de esa información, no la manejaba. Lamentable. Lamentable, no tengo más palabras que decir. Increíble.
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4: Hola, Edu, ¿cómo estáis? Oye, Edu, se supone que no deberían haber clases. No habría que estar esperando que te avisen porque el viernes se decretó alerta roja para la quinta región. Y eso hasta nuevo aviso, hasta que la levanten. Pero bueno, pues, ¿qué pasa? ¿Sabes qué, Edu? Lo que está diciendo el tocayo es muy cierto. Yo la otra vez andaba acá en un supermercado que está en Gómez Carreño y dos motoristas, lamentablemente extranjeros, le decían: no te preocupes, si yo no tengo licencia, si nunca te fiscalizan.
1: Oye, ese es un tema de larga data, Willayan. De verdad, es un tema de larga data. Y de largo trámite que tocar. Pero no va a ser la primera persona que ande sin licencia. No sé, no quiero decir extranjero, pero la mayoría de la gente que anda en moto, no todos, no voy a meter a todo el mismo saco, la mayoría de la gente que anda en las motos, sí, no sé, porque claramente si no andas con el registro es porque no estás legal en el país. No va a ser el primero. ¡Aló!
3: Y tal cual como dice usted, tocayo, no pueden avisar tan tarde, po. Pónganse serio, abúrranse, po, con la gente. Más encima que estamos en tremendo temporal. Y hay que estar atento a lo que se le indique respecto a la suspensión de clase o no, pero háganlo oportunamente, po. Sí, pues ya, po. Abúrranse, pónganse las pilas, los SLEP, los municipios que tienen a cargo los colegios. Ya, po. Abúrranse, po.
1: ¡Abúrranse! ¡Abúrranse, por favor, abúrranse!
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1: 10 de la mañana con 30 minutos. En vivo y en directo hacemos la estación de este día miércoles 22 de julio y tenemos entrevista, tenemos contacto telefónico para hablar de algo muy interesante que a mí me llama mucho la atención y me han preguntado. Por eso lo tenemos en la línea telefónica. Le damos la bienvenida a Diego Castillo, City Manager de Wuch, que lo tenemos en la línea telefónica. Diego, muy buenos días, bienvenido nuevamente a la estación. ¿Cómo va todo? Diego, ¿me escuchas? Espérate. Tiene un problemilla por ahí, espérate. Lo vamos a solucionar de inmediato, ¿eh? Ah, estuvo bien con Diego, ahora no escuchamos nada. Lo habíamos probado y todo el cuento. Y ahora no lo escuchamos. Espérate, déjame revisar con Diego. ¿Me escuchas, Diego? ¿Ahora me escuchas? Oye, qué raro. Te escucho interno, pero al aire no me sale la llamada. Mister Electro, dame un segundo, Diego. Dame un segundo, lo vamos a solucionar de inmediato. Yo te escucho interno, pero... A ver, háblame, Diego. Ahí sí, yo te escucho interno, pero al aire no me... A ver, háblame, ahora sí. ¿Ahora? ¿No? Qué raro. Qué raro todo. Yo te escucho interno, pero al aire no me sale el llamado. Vamos a hacer un cambio acá, espérate. Solucionamos al tiro, ¿viste? ¿Para qué nos vamos a poner? A ver si ahí sale. Diego, ¿me escuchás ahí? Qué raro. A ver, veamos. Diego, ¿me escuchas ahí?
2: Yo sí. ¿Tú me escuchas?
1: Ahí sí, Diego. ¿Cómo anda? Ahora sí. Qué raro, te escuchaba interno, pero al aire no me salía el audio. ¿Cómo va, Diego?
2: Ahora sí, todo bien, Eduardo, todo bien. Muchas gracias por la invitación. Muchas gracias por estar presente y estar siempre ahí preocupado de todos los usuarios de Gucho.
1: Oye, Diego, bienvenido, bueno, nuevamente a la estación. Han sido días marcados por la lluvia, de ahí te voy a preguntar dónde andabas, porque internamente conversamos, eso me parece extraño, porque conversamos internamente súper bien, y justo ahora al aire, cuando saliste al aire, como que se chingó todo. Debe ser por la lluvia, tranquilidad ante todo. Pero bueno, han sido días marcados por esta lluvia en la región de Valparaíso. Diego, te voy a preguntar por algo que me nombraste, donde andabas ayer, y quiero que también le cuentes a toda la gente que también nos escucha en Limache. ¿Cómo ha respondido Wuch ante estos días de lluvia, Diego? ¿Cómo se mueve el tema en estos días, sí?
2: Bueno, han sido días difíciles para toda la quinta región, en general para todas las regiones en donde nosotros estamos en participación. Han sido días de lluvia y ante eso, obviamente la seguridad es lo primero. Y hay que garantizar que el viaje sea seguro. Para eso hay que tomar medidas correspondientes y nosotros también estamos trabajando en ello, con medidas como, por ejemplo, reducciones de velocidad, campañas de seguridad a través de nuestras redes y obviamente estar pendientes de todos los requerimientos que necesitan los usuarios para poder transportarse estos días de lluvia.

0: está negada, que nos podemos encontrar, una visibilidad reducida también. Obviamente la decisión responsable de, para todos los usuarios, y también lo que nosotros le hemos comentado a través de nuestras redes sociales, es postergar los viajes, buscar una alternativa de transporte, la cual dé la seguridad correspondiente debido a las condiciones climáticas que hemos presentado durante esta última semana, y saber que la micromovilidad no debe usarse en cualquier momento y a cualquier costo. Para eso también hemos evaluado también el servicio, hemos estado también disponible en unas en algunas regiones, como en otras también no hemos estado disponible, hemos reducido la velocidad y también hemos reducido la flota para poder garantizar de que aunque sea un servicio que está en stand-by, sea seguro para todos los usuarios.
1: Esa es la idea, Diego. Yo creo que obviamente, mira, si se dan las condiciones climáticas como las que se han dado últimamente, con mucha lluvia, mucho viento, calles anegadas, problemas, bueno, en casi todas las ciudades donde hemos tenido y aprontado este sistema frontal, hay que tener mucha precaución con eso. La idea es llamar a la gente a no utilizar los scooters. Pero, por ejemplo, si hay una lluvia liviana, una lluvia no tan heavy, no tan pesada, por ejemplo, que se puede dar y puede llover normalmente sin viento y las calles no están anegadas, la conducción, el manejo, los scooter watch lleva una precaución mucho más amplia, ¿no?
0: Así es. Nosotros siempre estamos al pendiente de las condiciones climáticas y también estamos reforzando estas medidas de seguridad, como bien se nombran. Es por eso que también invitamos a todos los usuarios, por ejemplo, a tomar las medidas correspondientes, como revisar el vehículo antes de comenzar el viaje, obviamente tomando también las medidas correspondientes, casco, reflectantes, por ejemplo, uso correcto de luces, saber cuál va a ser el destino final para poder programar tu viaje, ver las vías que estén más adecuadas para poder transitar, reducir la velocidad, evitar maniobras de forma anticipada, movimientos bruscos, por ejemplo, evitar superficies resbaladizas, sectores anegados. Lo importante es que puedan usar también una ropa que les facilite la visibilidad, por ejemplo, con los demás actores que están presentes dentro de la ciudad, es decir, peatones, vehículos, locomoción colectiva, mantener ambas manos en el volante, estar pendiente a la conducción, son normas que efectivamente garantizan un viaje más seguro por parte del usuario, y eso es lo importante.
1: Y yo creo que ustedes, como ya especialistas en el tema y con mucho tiempo ya de experiencia, deben tener algunos margen así como de los usuarios, de nosotros en sí. ¿Cuáles son los errores que más cometemos los usuarios al subirnos a un scooter, Butch?
0: Por ejemplo, todas las condiciones del tránsito es una de las acciones más recurrentes. Recordar que nuestros scooters, nuestras bicicletas, no son un medio, por ejemplo, de juego, sino que es más bien un vehículo como tal, un medio de transporte, y hay que visualizarlo de esa forma. Es por eso que tienen que respetar las medidas del tránsito, tienen que estar enfocados en la conducción, no usar el teléfono mientras en este caso se está generando un trayecto, y lo más importante y lo que siempre recalcamos a través de nuestras redes sociales es el uso de casco correspondiente, reflectante y todas las medidas de seguridad para poder garantizar un viaje correcto, un viaje seguro y obviamente finalizar de la mejor forma esta experiencia a través de todas las calles de la Quinta Región.
1: Mira, tú dijiste algo que a mí me da vueltas también porque lo he visto y lo conversamos, si no me equivoco, en el último contacto telefónico que tuvimos. Simplemente es una nueva forma de movilizarse. Claramente, tener un scooter watch y andar por las calles de la ciudad, de Viña del Mar y donde sea. La idea es tener una nueva alternativa de movilización que es limpia, obviamente, rápida y todo lo que queramos, que obviamente se agradece. Pero también hay gente que no lo ve así. Y tú lo nombraste ahora y por eso te lo voy a recalcar. Y quiero que me digas cómo pueden cambiarle ustedes la mentalidad de la persona. Porque hay mucha gente que encuentra un scooter y se sube un scooter más que para movilizarse, para recrearse, para usarlo como juego. Y he visto, y creo que también lo comentamos la vez anterior, niños menores de 10 años, chiquititos, que con suerte alcanzan el manubrio del del scooter, arriba de un scooter. Eso no es un juego, es muy peligroso. ¿Cómo lo ven ustedes? ¿Cómo pueden, no sé si la palabra es pelear, pero batallar con,

0: con ese tema.
1: Sí, efectivamente, nosotros hemos visto a lo largo de toda nuestra experiencia y de la operación como tal, acciones que son indebidas, el hecho de que menores de edad circulen por autorizados también por los padres, por adultos, el uso de nuestros scooters. Y bueno, estamos trabajando activamente y en coordinación también con las autoridades correspondientes para generar fiscalizaciones en terreno por parte de nuestros operadores, los cuales se mantienen activos 24/7. Y obviamente garantizando el correcto funcionamiento, el ordenado funcionamiento y armónico entre los peatones, los automovilistas, la ciudad, y obviamente también que nuestros usuarios respeten las medidas de seguridad para poder garantizar que estos nueva modalidad urbana sea estable dentro de la ciudad y no genere algunos inconvenientes, porque nosotros hemos llegado a Limache, por ejemplo, hemos llegado a Viña del Mar y aún a muchas ciudades más de nuestro país, no tan solo para poder establecernos como un medio de transporte estacional, sino que un medio de transporte que garantice las funciones y poder estar a lo largo de muchos años transportando a todos los chilenos.
0: Y ser claramente, no ser estacionario, no solamente aparecer en verano y en primavera, sino que estar todo el año, pero eso también necesita y requiere la ayuda de los usuarios. Los usuarios también nosotros tenemos que tener en cuenta de que si nos mandamos alguna embarrada por ahí, o de repente si nos pillan andando por la calle, cosa que me tocó ver el viernes, Diego, te lo digo así, ciertamente me tocó ver a un... Lo voy a decir tal cual como es, un irresponsable en un scooter Wuch andando en la calle, así, en medio de los automóviles, muy irresponsablemente. Eso no se debe hacer. Tú lo dijiste, la convivencia es fundamental para que esto se pueda extender en el tiempo y también se pueda aprender el uso. ¿Dónde se debe circular? ¿Dónde se deben estacionar para evitar inconvenientes con los peatones y otros usuarios de la vía pública? Siempre es no en la calle y en un lugar habitado o habitable para un scooter. También se supone que las ciudades deberían estar preparadas. No todas están preparadas, pero uno sabe conscientemente por dónde puede circular, ¿no?
1: Claramente, siempre que así obviamente lo permita, circular por las ciclovías, nunca por, en este caso, las veredas, siempre también por el lado derecho y de forma preventiva, por las calzadas, siempre preventiva, porque somos un vehículo menor y obviamente de menor envergadura, y obviamente tenemos todas las de perder contra un vehículo de mayor capacidad. Es por eso que siempre estamos fortaleciendo estas medidas a través de diferentes escuelas de conducción en terreno, entregando información en puntos estratégicos, informando a los usuarios de todas las medidas, reduciendo velocidad en puntos si es que es necesario, y también acordonando lugares para generar la no circulación para poder garantizar estas medidas de seguridad como te hablo.
0: Claramente ser amigable con la ciudad, y nosotros como usuarios tenemos que también aprender. Por eso se agradece también las escuelas que hacen los amigos de Wuch para aprender un poquito más acerca de ello. ¿Qué novedades o proyectos vienen para Wuch en Viña durante el segundo semestre, Diego? ¿Hay alguna nueva noticia que nos puedas dar?
1: Sí, por supuesto. Estamos en conversaciones para poder expandir nuestra zona operacional. Hemos tenido bastantes solicitudes por parte de los usuarios para poder expandirnos, por ejemplo, a Reñaca, a Valparaíso. Estamos visualizando también la implementación de bicicletas dentro de Viña del Mar, como también ejecutar expansiones de zona en Limache, por ejemplo. Estamos próximos ya a expandirnos de forma completa en Limache y garantizar, obviamente, ser la última milla para poder acercar a todas las personas en trayectos cortos, por ejemplo, a estaciones de servicios, estaciones de conectividad, para que se puedan transportar de forma segura todos los usuarios.
0: Oye, qué buena noticia, lo conversamos también, yo me acuerdo que lo conversamos el último contacto que tuvimos, y es loable eso de extender el servicio, pero también no es llegar y hacerlo. Hay que tener consciente de dónde se puede hacer, también ver el tema con las autoridades y todo. ¿Cómo pueden los vecinos y los visitantes de las ciudades donde hay Wuch o Scooter Wuch, ya sea Viña del Mar? Nos contaste la buena nueva de que hace un poquito tiempo ya están en Limache y se quieren extender. ¿Cómo pueden acceder al servicio? ¿Cómo pueden saber, resolver dudas y etcétera?
1: Todas las dudas, consultas, pueden realizarlas directamente en nuestra app de Wood o también a través de nuestras redes sociales, por ejemplo en Wood.cl, donde estamos muy activos comentando nuestras próximas aperturas, beneficios, saber también sobre algunas suscripciones que tenemos para poder garantizar y darle sumatoria a esta micromovilidad y optar por nuestros scooters eléctricos, nuestras bicicletas como un medio de transporte para moverse por la ciudad y garantizar obviamente que todo el servicio sea óptimo y obviamente tengamos todas las medidas de seguridad, aparte de tener la educación en terreno para los usuarios y por los usuarios, y obviamente tener todo garantizado y nuevas ampliaciones de terreno.
0: Ojalá sí, Diego, sea, les mandamos toda la fuerza para que se puedan extender y claramente también hacer un llamado a todos los usuarios, incluyéndome, porque también soy usuario de repente de los Scooter Watch, a ser precavido, tomar las medidas de seguridad. Ya sabemos, lo dijo Diego, y todos debemos saberlo, el uso del casco es fundamental. Hay muchas maneras más que las pueden conocer en las redes sociales de Watch. Y obviamente, bueno, la vez anterior nos hablaste de las escuelitas que están haciendo los días sábados, pero obviamente con los sistemas frontales no se han hecho. ¿Esto se va a seguir haciendo durante los próximos días o cuando el clima amerite, Diego, no?
1: Sí, bueno, el clima amerite, retomamos fuertemente estas acciones en terreno y a través de las redes sociales estamos invitando a todos a estar informados, también obviamente reforzando las medidas de seguridad, que es el casco, la velocidad reducida, viendo también el aumento de visibilidad por parte de los usuarios, que son medidas que muchas veces nosotros olvidamos como usuarios, porque también pertenezco obviamente a los usuarios de Wood, pero dentro de todo es tomar como cultura el hecho de tener una velocidad reducida, no generar maniobras bruscas y obviamente mantener todos los ojos y todos los sentidos en base a la conducción, que es lo necesario.
0: Siempre, Diego, te queremos agradecer el contacto nuevamente y bueno, tú sabes que los canales de Viña FM están abiertos para nuevas informaciones, te agradecemos y obviamente felicitamos por la nueva expansión en Limache y las nuevas expansiones que tengan en futuro y en mente a lo largo de nuestro país. Se agradece una electromovilidad como la que está haciendo Wood en nuestro país y bueno, llamar a la gente, al usuario, a que seamos conscientes con lo que hacemos y también a guardar la seguridad necesaria. Un abrazo, Diego, y estamos en contacto nuevamente. Muchas gracias.
1: Muchas gracias, Eduardo. Muchas gracias a todos los que nos están escuchando, a tomar todas las medidas de seguridad correspondientes y a desearle a todos un muy buen día.
0: Grande. Un abrazo. Chao, chao.
1: Chao, chao. Que estén muy bien.
0: Ahí estaba Diego Castillo de Wood, que es el City Manager, y nos contaba muchas cosas más sobre esta electromovilidad que nosotros debemos cuidarla para que continúe. Lo escuchamos a Diego y lo conversamos en esta entrevista en la 107.7.
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1: Buen día, tío Edu Aravena. ¿Cómo está usted en este día miércoles? Está pasado rápido la semana, siento yo. Espero que esté súper bien. Oiga, escuché el tema de las clases y todo esto. Sí, pues súper tarde. ¿Sabes lo que pasó ayer? Que muchos diputados subieron la información temprano, pero el reporte oficial siempre va a ser el Mineduc, y Mineduc lo dio como a las 9:30 más o menos, y la gente esperando y preguntando, ya, pues si es oficial o no, y bla, bla, bla, bla, bla. Y claro, finalmente sí era cierto lo que decían los diputados, que ellos tienen como la información, digamos, más pronta, y la divulgan, pero uno espera la otra parte, que se pronunció mucho más tarde. En todo caso, sí, personalmente, siento yo, así en modo personal, que yo no voy a esperar la respuesta del gobierno si hay clase o no mañana. Yo creo que va en uno nomás y manda a los cabros chicos, ¿no? Así que yo al menos, sí, yo sé que está así, pero fuerte y temporal, así como el día viernes, obviamente no lo mando. Así que eso. Por otro lado, sí, pues, obvio que hay mamás, papás que se tienen que organizar mucho antes con el tema del trabajo y todo eso, entonces es más complejo el tema, así que por ese lado se entiende. Pero como te digo, yo creo que va en uno no esperar la respuesta del gobierno a ver si hay clase o no para mandarlos al colegio.
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2: Muchas gracias, señora Tite, por su WhatsApp. Acá tenemos a... ¿quién tenemos? A la Ale, dice que le dan color. Le dan color los cabros chicos ahora. No van a clases porque está yo nublado y van a ir con temporal ni lluvia. Seamos sinceros también, pues. Hay que estar atentos los que tienen hijos que estudian. No, la que era. ¿Sabes qué? Yo tengo un... ¿pero lo vemos al regreso? ¿Sí, de ahí? Bueno, al tiro nos lanzamos, no más caribano, ¿no? Yo lo dije el otro día. Yo me acuerdo cuando estaba en el colegio hace un par de años atrás, yo iba con lluvia, con viento, pasaba, él tenía que meterme una poza, llegaba mojado y te metía a la sala, no me iba a estudiar el tiro. Hoy día son todos de cristal. No, pero está bien, cuidado. Hoy día cambió todo, ¿vale? Lamentablemente cambió todo. Hace mucho tiempo. ¡Aló, Pati!
3: Hola, querido Edo, ¿cómo estás?
2: Bien, ¿y tú cómo estás?
3: Buenos días a todos.
2: El matinal de Chile.
3: Con respecto al tema del accidente de ayer, yo ayer bajé a buscar a Juana como a las 8:30 y todavía estaba cerrado ahí. De hecho, estaban desviando todos los vehículos por Quinta. Súper tarde el tema del accidente. El Juan siempre se viene en metro a esa hora de las 5:30. Y justo ayer se vino un metro, pero tarde, porque en los días martes y jueves va a karate. Entonces, si no, había sido uno de los perjudicados. Menos mal que no tuvo esa oportunidad de estar ahí. Con respecto a los venezolanos, yo no tengo nada contra los venezolanos, tengo vecinos venezolanos, pero lamentablemente ellos vienen con otra cultura, de que todo es al lote. No tienen documentos para manejar, no tienen documentos para andar en moto, andan con los papeles vencidos, entonces es todo al lote entre los venezolanos. Son muy pocos los que actualizan y hacen todo como corresponde cuando llegan de migrantes a un país.
2: No, pero para. No estamos hablando de extranjeros, no generalicemos, Pati.
3: Ay, con respecto al tema de la suspensión de clase, lo encuentro atroz. ¿Qué quieres que te diga? El día anterior, a las 7:30, mandaron el correo, la circular donde decía que se suspendían las clases. O sea, todos los chiquillos ya estaban partiendo al colegio. En el colegio de mi hija fueron 60 alumnos, dos del curso. Y fome, pues. Y ayer a las 9 de la noche pasadito mandaron la información. Esto es una cosa, pero ya que rebalsa el vaso. Todo es al lote con este gobierno. Y con los gobiernos regionales, por supuesto.
2: Oye, nos escribió también, gracias a Pati, nos escribió la tía Remedio. Dice, mi hija es profe y ayer se fue a las 6:30 al colegio para llegar antes de las 8. Y cuando llegó se habían suspendido las clases. Así que hicieron una reunión y para la casa. Hoy se quedó en la casa porque avisaron anoche. Las clases se recuperan a fin de año. La tía Remedios, la enamorada tía Remedios, apareció nuevamente. Gracias por su percepción, tía Remedios. Sí, ayer fue eso. De hecho, ayer a las 7:15, 7:40 más o menos dijeron no, se suspenden las clases. Yo creo que es una falta de respeto, de verdad. Yo creo que es una falta de respeto. A las 5 de la tarde, y tiene mucha razón lo que decía la señora Tite, ¿eh? Yo también supe que hay muchos diputados que estaban extendiendo la información y la estaban traspasando a través de sus canales o redes sociales. Pero obviamente uno no es que no le crea a los diputados y senadores. Le creemos un 40%, no sé, pero no es que nos creamos, pero uno siempre espera la información oficial. Y la oficial la da el Mineduc. Pónganse las pilas, vos cabros, no vayan a estar hoy día a las 5 de la... Es también cierto lo que dice la señora Tite. Uno puede esperar también, da lo mismo que el Mineduc me diga o no, chao, no lo mando a clase. Da lo mismo, es una cosa de cada familia, pero también... Voy y abogo al tema de lo que hablamos de que hay algunas que se pusieron a rifulcar ahí en las redes sociales, que una decía, oye, pero ¿cómo cuido a los cabros chicos? Y la otra le decía, no, es que no es una guardería la cuestión. Y... Pero también hay que ordenarse, pues. Uno trabaja y uno es fácil así como decirle, oye, cuídame al niño, por favor, imagínate, lo dejáis solo. Sí, también hay que ver esa cuestión, pues, cabrón, ¿no? Acuérdate del audio que quedó pendiente, el tema de los animales. De los que van a clase. No. Ah, de veras, ya. Vale, lo vamos a ver al regreso, viejito. Ahora nos quedamos junto a Amy Winehouse. Esto se llama Valerie junto a Mark Ronson. Y luego pausa. Estás en la 107.7.

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2: 11 con 14 minutos de este día miércoles, mitad de semana, 22 de julio y ya. Estamos a puerta de terminar julio, pasado agosto. Llega agosto. Y llega agosto. Oye, el día de ayer Will nos envió un audio y nos... Bueno, casi al final del programa. Y quedamos de repasarlo el día, se me había olvidado, menos mal que me acordó Will. Vamos a reescuchar este audio para ver qué era lo que queríamos hablar.
3: Pidiendo auxilio porque no quiso dejar su casa con los animales.
4: Hola Edu, ¿cómo estás?
2: No, oye, ese no era, espérate, ese no era, este.
3: Lo mismo que el otro día estaba escuchando la radio en la tarde-noche, el fin de semana. Y hablaba una señora que estaba atrapada en Casablanca, que bomberos y la municipalidad le había dicho que saliera, ¿cachai?, de su casa. Y no hizo caso. Y estaba hablando a la Bío, porque estaba en situación ya riesgosa. Y qué pasa, que bomberos le dijo, ¿sabe qué, señora? No podemos ir porque usted ya... Ese terreno está peligroso, nosotros no podemos hacer acceso. Y ella pidiendo auxilio porque no quiso dejar su casa con los animales. Lo mismo que el otro día estaba escuchando la radio en la tarde-noche.
2: Gracias, Will. Se repitió el audio. Tiene mucha razón y es un tema que habíamos dejado ayer en el tintero, porque fue casi tarde, casi 10 para las 12. 10 para la 1, disculpa. El tema es que hay un tema bastante complejo en ese momento, en el momento de que es lo que yo había hablado con mi madre el día anterior y hablábamos de la gente que no quería dejar sus casas y es loable. Yo creo que de verdad es una cosa loable llegar y que te digan, no sé, que tienen que evacuar. Mírate, tienes que salir de acá por tu integridad física, la de tu familia y todo. Es difícil, yo creo que... A mí me tocó evacuar durante el incendio del año 2024. Sobre, bueno, los incendios que todos conocemos, lamentables incendios, me tocó evacuar. Y de verdad, no es muy fácil evacuar. No es muy fácil, yo te digo, oye, ¿sabes qué? Ándate porque tienes que irte, te puede pasar cualquier cosa. No es fácil evacuar. Y de hecho no estaban en una situación muy, muy compleja, pero hay gente que sí estaba en una situación compleja y tuvo que evacuar. El tema es cómo llegas a eso, cómo tomas esa situación. Tienes que dejar tu casa, tienes que dejar tus cosas. Y eso es lo que se pide ahora, que uno cuando siempre evacúe, siempre tenga que... tenga en consciente a sus animalitos, a los perritos, a los gatitos, a cualquier mascota que uno tenga, siempre tiene que tenerla consciente que son parte de la familia y hay que evacuar con ellos. A mí no me cabe en la cabeza gente que no arranca, que no tiene que salir de su lugar por emergencia sin esos animales. Es como arrancar y dejar a tus animales, a tus perritos, a tus gatos. ¿Cómo? Entonces, ¿para qué tenía animales? No entiendo. Ahora es difícil, yo creo, salir de la casa así como arrancar y dejar todo tirado. Es muy complejo. Por lo menos para mí sería complejo. Ahora, si a uno le dicen es momento de que tienes que evacuar porque hay peligro de propagación de un incendio, hay peligro de desborde de río, hay peligro de aluvión, ya sea el peligro que sea, ya, hablemos de tsunami, hay peligro de tsunami, tienes que evacuar tu edificio, tu departamento que está frente a la playa, tienes que hacerlo. Si te dicen que lo hagas y no lo haces y después pides ayuda, como nos estaba contando que de la persona que nombró Will, es difícil, porque al final es como que yo creo que las autoridades van barriendo un sector, ya, oye cabros, saben que tienen que evacuar, y barren todo ese sector y van avanzando, y después que quede alguien que no quiso evacuar en el momento, que no quiso salir en el momento, es muy difícil que los equipos de emergencia se desplieguen nuevamente hacia el lugar, porque no es fácil. Ahora, tampoco puedes dejar a la persona ahí. Es un tema complejo, ¿eh? Es un tema bastante complicado, muy muy complicado. ¿Qué haría usted en ese momento? ¿Evacúa o no evacúa?
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2: Suena raro cuando uno dice evacuaron. Suena como otra cosa cuando uno habla de evacúen.

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1: Llega el sonido de Pedro Suárez Vértiz. Esto se llama Me Estoy Enamorando. 11:25 en la frecuencia del mar.

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0: Tocayo, el dato de la acumulación de nieve en la cordillera de la quinta región, 5 metros. En la cordillera de la cuarta región, 5 metros también. En la cordillera de la tercera región, 8 metros. No caía esa cantidad de nieve, según dicen los expertos, desde 1982. Hágase esa, tocayo.
1: ¡Hazte esa, vos loco!

0: Hace 8 metros de nieve. Ay, es que he sido una pelotudez, pero mejor no. Me arrepentí. Pero ¿sabes qué, tocayo? Es una muy buena noticia. Ojalá, ojalá que esa nieve se mantenga, que no se la roben. Que no se la ladronee la lluvia. Que no se la roben. No me vayan a andar robándome la nieve. Ya mezcla. Ya no te molesto más.
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0: Qué bonito color.
2: Alarma.
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0: Ale, querida, ¿cómo estás? Ale, mira, la Ale nos manda la foto, imagen de la región metropolitana en Santiago. Oye, mira, yo tengo que ir a Santiago la próxima semana. Va a ser un congelador eso. Va a ser un congelador. ¿Y sabes qué es lo rico cuando uno va llegando por la 68, va a ir cruzando, cruzar el segundo túnel, que no me acuerdo cuál es el primero de allá para acá, pero el segundo de aquí para allá? Y entré ahí, ¡oh! Y se ve espectacular la nieve. Justo como yo voy para allá, para Huechurá, para Las Condes, para allá, para arriba, para Itacura, ¿cachai? ¿No? Para allá, para Chicureo. Allá justo se siente un poco más frío, se siente la cordillera acá arriba. ¡Uy, la foto esa, viejito! ¡Cualquier nieve!
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0: 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Para la voz, Mr. Electro.
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2: Así falla.
0: Es verdad, naciste fallado, Mr. Electro.

0: AM.
1: De acuerdo a un catastro actualizado de la consultora Colliers de la región de Valparaíso, es una de las más afectadas con el sistema frontal que ha impactado al país desde la semana pasada, con daños de consideración en diversas áreas de producción y también en el área y materia habitacional. En general, dijeron, se han reportado daños por inundaciones, socavones, interrupción del suministro eléctrico, deslizamiento de tierra, daños a infraestructura urbana y rural, que incluye impactos en el sector agrícola e infraestructura de riego. También techos de invernaderos, casetas de riegos, canales de regadío y tranques. Y en el sector pesquero, muelles y embarcaciones encalladas. Comentó el gerente de área de campos de la consultora, Rodrigo Gil, haciendo hincapié en alrededor de 6.000 viviendas con distinto grado de afectación, además de nueve hospitales con daño de producto de inundaciones y filtraciones que han utilizado camas. Sé que ahora me acordé, me van a matar. Me acordé de Nogal, de Michael Jackson. ¿Dónde está Michael? No sé si apareció acá. ¿Hasta dónde está Nogal? Espérate. No. Espérate, ¿dónde está? Si por acá está. Espérate. A ver. No está. Desapareció, cambió el número. No está. Cristian Nogal, ¿no? Cristian Nogal, ¿estás por ahí? No hemos oído nada de ti, ahora me acordé de ti, compadre. ¿Cómo te fue con el sistema frontal? No, estaba buscando acá algún... No encuentro tu WhatsApp acá, viejo. Debe estar por ahí. Pero bueno, te mandamos un abrazo a la familia Nogal ahí. No se han reportado, ahora me acordé de ellos. Espero que no hayan tenido alguna afectación. También quiero saludar a mi amigo personal también, Anselmo Flores Sigal, que no sé si anda por ahí escuchando y también estuvo ahí complicadísimo. Fuerza nomás, ¿eh? Se va a salir adelante. Bueno, siguiendo con la noticia, el ejecutivo de Colliers, en base a los daños que puede tener la región de Valparaíso, precisó que en base al balance, estiman que las pérdidas superan actualmente los 100 millones de dólares en conceptos de vivienda, infraestructura pública, redes eléctricas, conectividad, servicios básicos y daños en el sector agrícola. El daño en el sector agrícola es lo que después nos va a pasar la cuenta. Bueno, en cuanto a las comunas de la región más afectadas, desde la entidad apuntan a que fue Petorca, Cabildo y La Ligua, que el número de aislados alcanza cerca de las 1.000 personas. Bueno, sabemos que cualquiera de estas afectaciones, hay personas que salen muy, muy, muy dañadas. Y bueno, le enviamos la fuerza a quien pueda estar pasándolo mal con este sistema frontal. Que mañana dicen que va a volver a llover, pero no de la misma forma. Lo vamos a revisar dentro de un rato más con el informe del clima, ¿vale? Miley Cyrus, Easy Lover, 12:22 en Viña.

0: La canción se llama Feels Right. Trata de sentirte bien siempre, aunque más cueste. Hay que hacerlo. Roswell sonaba a las 12:29 minutos en la frecuencia del mar.
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0: Vamos a ir con el informe meteorológico que prepara meteochile.gov.cl y que difundimos y divulgamos nosotros acá en la 107.7. ¿Por dónde iniciamos? Iniciamos por el costado de... ¿Para dónde? Ya por el litoral norte, perfecto. Papudo, Zapallar, Cachagua, Maitencillo. El día de hoy, cielos con nubosidad parcial durante todo el día, variando a nublado, y la máxima será de 16 grados. Probabilidad de lluvia mañana en la tarde, pero no vamos a hablar de eso hasta mañana, porque es un pronóstico. San Antonio, Cartagena, Llolleo, Algarrobo, Las Cruces, El Tabo, Quellón está para el sur, Tunquén, Quintay y todo aquel sector del litoral sur. El día de hoy la máxima probable será de 15 grados, cielos con nubosidad parcial, variando a nublado. Mañana jueves, 9 de mínima, 12 de máxima para el litoral sur en promedio. Cielos con nubosidad variando a nublado y probables chubascos hacia la tarde-noche. San Felipe, San Andes, Los Estebanes, Los Santa Marías, Los Ríos Blancos, Los Rinconadas, Los Calles Largas, todo aquí el sector del Gran Aconcagua. En promedio el día de hoy será de 16 grados, la temperatura máxima, cielos con nubosidad parcial durante todo el día. Mañana jueves 23 de julio, la mínima sería de 6 y la máxima de 12 grados, nubosidad parcial, variando nublado y chubascos en la tarde-noche.
1: Queridísimo Eduardo, me gustaría que me pudieras decir cómo va a estar el clima en la zona costera de Concón. Me toca ir a practicar deporte extremo a Playa La Boca, ¿tú cachai? Tenemos pensado hacer una competencia de surf entre nuestros amigos y si no, ir a pescar en kayak. Nosotros nos gustan los deportes extremos. ¿Tú te acuerdas del muchacho que lo vieron manejando osadamente? No lo quería decir, pero era yo, weón.
0: Debes ir a pescar tenca. De ahí te voy a dar el informe, viejito. La zona del Gran Petorca, La Ligua. El día de hoy la máxima será en promedio de 17 grados. Cielos con nubosidad parcial durante todo el día y mañana también. Mínima de 10 y máxima de 12 grados. Nublado variando a... nubosidad parcial variando a nublado. Ahí sí. Me estoy traspapelando, disculpen. Nublado, nubosidad parcial variando nublado y algún chubasco aislado durante la tarde. Es lo que dice meteochile.gov.cl, le puede cambiar. El Valle de Casablanca el día de hoy, máxima en promedio de 16 grados, nubosidad parcial durante todo el día, lo mismo que mañana, 8 de mínima, 13 de máxima, nubosidad parcial variando a nublado y chubascos hacia la tarde-noche. Villa Alemana, Quilpueblo, La Calera, La Quillota, Las Limache, La Olmuévelo, La Nogales, La Mirta, La... No puedo decir ese nombre, no, porque me duele. No importa. El interior de la región de Valparaíso, máxima de 16 grados en promedio el día de hoy, cielos nublados. Variando nubosidad parcial, lo mismo para mañana, 9 de mínima, máxima de 12 grados, nubosidad parcial variando nublado y probables chubascos en la tarde. Péscate un resfrío, La Rosalía. Anda a pescar Will, anda a pescar Tencas. Ingresamos al Gran Valparaíso. Desde Laguna Verde, Green Lake, como se diría en inglés, a ver, es el Lago Verde. Green Lagoon, da lo mismo, desde Laguna Verde, en promedio, pasando por Valparaíso, Viña del Mar, Concón, Reñaca, Concón, si nos vamos a ir por orden, Reñaca, Concón, La Boca, Los Brazos, las... ¿Qué más hay más allá? La... Rito.

Claro. Quintero, Puchuncavic, Horcón, bueno, todo aquí el sector en promedio, la mínima para el día, o sea, disculpen, la máxima para el día de hoy será de 15 grados, nubosidad parcial durante todo el día. Mañana jueves 23, la mínima en promedio será de 9 y la máxima de 14. Cielos con nubosidad parcial, variando nublado y algún chubasco probable que vamos a revisar más en serio mañana, porque esto es casi en serio con el programa de Leo Capriles. ¿Se acuerdan de él? No me interesa. No, como que más allá de la boca están los pechos. ¡No! ¡Los TEA! Me entendí mal, Eduardo. Era los techos, los techos, claro. La boca, los brazos, las piernas, el culo, todo, todo, todo. La golondrina. Pesca de. Ah. Ya todos con ustedes no se puede. No se puede hablar. ¿No? Ese ha sido el informe meteorológico entregado por meteochile.gov.cl y divulgado por nosotros, difundido por nosotros en la 107.7. Mañana vamos a. Sí, es probable que mañana llueva después de las 12 del día, pero mañana lo vamos a hablar. Mañana, si va a salir, salga. Sí, salga abrigado y lleve un paraguas. Lleve un paraguas, un verde, cualquier cosa. Lleve algo. Paraguas verde, a eso me refiero. Mister Electro, por favor. Qué atroz, man. Qué atroz.

Un gran clásico a esta hora en la 107.7 junto a Take That, Back for Good. Si vas a volver, que sea para bien. Si no, vuelve igual, da lo mismo. Vuélvelo.

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1: Oye, saludamos a Rosestela, que nos dice por favor que los cabros chicos vuelvan a clases. ¿Por qué, Rosestela? ¿Qué onda? ¿No quieres tenerlos contigo todo el día? ¡Qué rico, ¿no? Ay, que estén en la casa ahí acompañando a los padres. Rico, ¿eh? Rico, ¿no? Bacán. Saludos, Rosestela.

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1: Nos vamos. Cerramos el programa 12:55, 5 para las 11. Muchas gracias por acompañarnos, muchachos. Gracias por estar ahí al otro lado del parlante. Gracias por estar siempre junto a la 107.7. Agradecemos que hayan estado ahí y obviamente los invitamos a seguir siempre en compañía de la frecuencia del mar de la 107.7. Mi nombre, Eduardo Aravena. Y hasta la hora 13 nos vamos a acompañar aquí. Estaba presentando el programa. Y esto fue La Estación, desde la hora 9, eso quería decir. Presentando el programa de nuevo, no, estáis locos.
2: Gracias, tocayo, gracias, Mr. Electro. Hasta mañana, saludos para todos.
1: Chao, hijito, cuídate, compadre, esté bien, que estén todos bien, cuídense mucho. Que tenga 5 para 11. Dije 5 para 11, ¿no? ¿Cachai? Ando divagando, gracias, Rosestela. Sorry. Ya, cuídense mucho. Abrazos en estéreo. Gracias, totales. Y sean felices, acomodo el lugar, ¿ah?
3: Gracias por la compañía.
1: Gracias, loco. Chao. Nos encontramos pronto, muchachos. Abrazos, dije ya también lo mismo, ¿no? Abrazos en estéreo y gracias totales. Y sean felices, acomodo el lugar. Esto fue La Estación. Nos escuchamos pronto. Chao. Chao, hombre.
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